Virginia Woolf, 28 de marzo de 1941. Querido, estoy segura de que me vuelvo loca de nuevo. Creo que no puedo pasar por otra de esas espantosas temporadas. Esta vez no voy a recuperarme. Empiezo a oír voces y no puedo concentrarme. Así que estoy haciendo lo que me parece mejor. Me has dado la mayor felicidad posible. Ha sido en todos los aspectos todo lo que se puede ser. No creo que dos personas puedan haber sido más felices hasta que esta terrible enfermedad apareció. No puedo luchar más. Sé que estoy destrozando tu vida, que sin mí podrías trabajar. Y sé que lo harás. Verás que ni siquiera puedo escribir esto adecuadamente. No puedo leer. Lo que quiero decir es que te debo toda la felicidad de mi vida. Has sido totalmente paciente conmigo e increíblemente bueno. Quiero decirte que todo el mundo lo sabe. Si alguien pudiera haberme salvado, habría sido tú. No me queda nada excepto la certeza de tu bondad. No puedo seguir destrozando tu vida por más tiempo. No creo que dos personas pudieran haber sido más felices de lo que lo hemos sido nosotros.

0: siento mucho. Está desacogido, es un ambiente así. Gracias, madre, hecho lo que habéis hecho en este ambiente.
1: Pues lo hemos puesto nosotros.
2: Sí,
1: en el fondo. Madre,
0: la subir y bajar la escalera.
2: Muy bien.
3: ¿Qué? Es una escenografía genial.
2: Sí.
0: Lo siento.
1: Los cuatro.
2: No, está genial. Puedes hacer las cosas aquí.

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